Sí, ¿cómo está, Marta? Good, 3-2-1. Malfunctioning air conditioning unit. Power security breaker. 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